0: chaval, ¿qué es lo que tú vas a hacer por esa mujer ahora?
1: Bueno, yo a esa mujer la quiero mucho y quiero beberme un trago, coño. A nombre de ella. ¿Tú sabes por qué yo me bebí ese trago?
0: ¿Por qué?

0: Chaval,
1: dímelo, viejo.
0: Y después que tú querías tanto a esa mujer, ¿por qué la quiero olvidar ahora?
1: Porque después que yo me cansé ya de llorarle y de beberme dos tragos por esa desgracia y de oírte a ti diciendo, dime, chaval, ¿qué tú vas a hacer con esa mujer? Yo le digo a ella así, sí.

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0: Daniel, si me piden el jardinero otra vez, te voy a buscar una mocha para que te ponga a echar pie el jardín, oíste. Yo voy a ver. Yo voy
1: buena,
0: a ver.
1: Buena.
0: Ajá.
1: El que sabe de la vuelta.
0: Ajá, dime, Daniel.
1: Buenas tardes.
0: Dime, Daniel.
1: Hazme un favorcito, que estoy aquí.
0: Ajá.
1: En lo mismo. Los sanjuaneros de aquí de Engombe.
0: En lo mismo siempre.
1: Escuchando la mejor emisora de Santo Domingo.
0: Ajá, ajá. ¿Qué tú quieres? El jardinero.
1: El merengue que dice Chechueca de Cuco Baloy, por favor. Chechueca, Chechueca. Dígate que usted sabe de eso, de la vuelta. Póngase esa vuelta ahí para acompañarlo aquí hasta que salga, ya usted sabe.
0: Ay, Dios mío. Fermín Abad, Fermín, buenas tardes, mi hermano. Charlie Abad, Charlie, hey, Charlie, cuidado, Charlie, ay, pero ahorita se hace, Charlie, no era el que está, pero Charlie, ay, Dios mío, hey, que lo que, mira quién está aquí, Modesto Almonte Mancebo, Unidad 100 Santo Domingo Taxi, Modesto Almonte Mancebo está ahí. Allá, Libby, y te va a pasar la tarde entera enviando stickers. No joda, hombre, así no, mi loca.

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0: El brother mentao, super colmado el brother. 12:30 de las Américas, brother. ¿Qué es lo que pasa, mi loco? ¿Dónde está metido, como dice Mambrú? ¿Dónde que te metes?
1: Aplaudan, envidioso.
0: Con coma y todo.
1: El abusador. En el domingo en la tarde.
0: Y hombre, supa, mamá.
1: Come chupapa.
0: No, no.
1: Ay, con toda esa bachata dura que tú estás poniendo ahí.
0: Todo el tiempo.
1: Come chupa, que tú sabes.
0: Charlie Abad.
1: Que me encanta Charlie. Chupar, papi.
0: En el Jamey de San Cristóbal.
1: Estoy en el cuarto frío. Ay, qué rico.
0: Cuidado.
1: Ay, pero no me dé un pedacito, no, papi.
0: Entero,
1: dame lo entero, que no me gusta que me engañe.
0: Entero.
1: No, lo que está seco, papi.
0: Ay, mi madre, pero ¿y qué sé todo?
2: Hey, mi hermano, Benny Santana.
0: Charlie Abad.
2: Santana.
0: Dime, Charlie.
2: Gracias por ese,
0: ese
2: saludo bello que usted le da. Por 100.2.fm.
0: Eso mismo, Charlie.
2: Santana.
0: Dime, Charlie.
2: Un saludito ahí a Gómez Ceballos, Frankie Ceballos,
0: Charlie
2: Ceballos.
0: Carlos Ceballos.
2: Y
0: Arely Ceballos.
2: Sandy Ceballos. La familia Ceballos. Es parte de Charlie Abad, porque el apellido mío es Abad, primero.
0: Sí, ok.
2: Benny Santana.
0: Está bien.
2: Abad Ceballos.
0: Charlie.
2: Vamos rumbo a la finca de Sandy Ceballos.
0: Ay, mi madre.
2: Dale para acá, que hay un puerquito. Hay un puerquito. Ahí.
0: Ay.
2: Hay un puerquito.
0: Ya, tranquilo, Charlie.
2: A la parrilla.
0: ¿Cómo?
2: A la China.
0: El
2: a la
0: DH.
2: China. Dale para acá,
0: Charlie.
2: Benny Santana.
0: Charlie.
2: Que te vamos a guardar.
0: Charlie.
2: Dale para acá, mi hermano.
0: Pero Charlie, escúchame.
2: Ya tú sabes, pero es lo más duro que hay, Denis Santana.
0: ¡Charlie!
3: Que Denis Santana en la casa. Activo, activo.
0: Sí, Jordan, Jordan Sánchez Mateo. Oye, ¿cómo es? ¡Colega! No, colega, póngalo usted, Alfredo Jiménez. No me esté mandando, diga que la ponga, póngala usted, Alfredo, que usted está más cerca de ella que yo.
4: Lo que es, que lo que es, Denis Santana.
0: Oye,
4: dame un saludo a la Aurelín Marrero y para Michael.
0: Ok, espérate, espérate, ¿cómo es que se llama? ¿Cómo es que se llama, mi loco? Espérate, porque no entendí bien.
4: Dame un saludo a la Aurelín Marrero y para Michael.
0: Ok, Aurelín Marrero y Michael, está bien. Carolina, Puerto Rico, Jesús del Rosario, el papi mentado, el papi de boba. En Nagua, que están ahí también con Escándalo Jesús del Rosario. El papi mentao, el boba de allá de Nagua también, que están ahí con Escándalo. Vamos a darle con

0: espérate, que voy a poner esta vez.
1: Un saludo ahí para el team de Denny y todos los oyentes.
0: No saluda el team.
1: De aquí y de allá.
0: Yo no tengo team ya.
1: Tú esa mami chula y tú esos papi rico.
0: Ay,
1: y los que no son ricos también.
0: Sí,
1: ey.
0: Está bien.
1: A los peluqueros, la pelusquera.
0: ¡Branchi!
1: Todos.
0: ¡Branchi, saluda como un hombre, Branchi!
1: Toda la ruta.
0: Sí. Ya, deja eso ahí. ¡Branchi, saluda como un hombre, Branchi! Deja esta saludadica ya. Déjese de eso, Branchi. Saludo, Denny, ¿cómo está usted? Branchi, usted no me resuelve un solo problema a mí. Me chocan el carro. Vamos a ver, mueva a su gente ahí. No podemos tener eso. Haga algo, un día, haga algo por mí nada más. Leonel Viviana. ¿Qué fue, Leonel Viviana? Pero habla, porque tú nada más tiras y tiras. Pero habla, di algo.
2: Colega, yo realmente, yo no entiendo cuál es el miedo que usted tiene de ponerla a chupar.
0: Pero
2: se lo han pedido en diversas ocasiones, de diferentes formas.
0: No es a mí.
2: Y usted aún no la pone a chupar.
0: Pero que usted está más cerca de ella, póngala a chupar usted, mi loco. O es usted el que tiene miedo. Dígame si es usted que tiene, para comprar un perro prieto.
2: Póngala a chupar, no, colega. Recuérdese que ella no le gusta pedacito, le gusta entero.
0: Sí, usted está ahí mismo
2: usted
0: cerca.
2: Usted está claro, colega. ¿Cuál es el miedo, colega?
0: No,
2: dígame,
0: no.
2: ¿Cuál es el miedo? Lo único varonero con miedo que yo he visto en mi vida entera es usted.
0: Y voy a seguir con miedo también.
1: Un saludo a todos los inaperos, mis compañeros de trabajo.
0: Pero responde al tipo ese, dijo al colega.
1: A todas las amas de casa.
0: Oye,
1: esa mami chula.
0: Ya no hay ama de casa. No, ya no hay ama de casa. Déjate de eso, que ya no hay ama de casa. Mayra. Mayra desde Suiza. Hola, Mayra, ¿qué es lo que es? Ya no hay ama de casa, ¿eh? Déjate de eso. Que ya eso se abolió. Eso... ya es una cita.
3: Dime, ¿qué es lo que tú quieres que te diga?
0: ¿Eh?
3: Que estamos activos aquí, activo 24/7, como siempre.
0: Oh, pero habla de algo, dime.
3: Ayalibi, dime, ¿qué es lo que es, Ayalibi? Aquí dándome a sentir.
0: Ayalibi, ahí está Leonel Viviana, por fin habló un día.
4: Hola, Mayra, ¿qué es lo que es?
3: Jiménez está muy caliente conmigo, que se deje de estarme buscando el lado por aquí.
0: ¡Ay! ¿Oíste? ¡Jiménez!

0: canario, Silvete Antonio Espinal, el canario, el compadre de Mr. Padrón. Él está ahí activo con escándalo, el compadre de Mr. ¡Ay, mi madre! ¡Óyelo ahí!
1: ¡Gloria a Dios que habló Leonor! ¡Bienvenida!
0: ¡Ay, ay, ay, ay!
1: Oye, Denny.
0: Dime.
1: A la persona que dijo que no sabe chupar, dile que yo le enseño que yo cobro quincenal por enseñarle a chupar.
0: ¡Ay, mi madre!
1: Y que
0: a domicilio.
1: Tienen que traer su material.
0: ¡A domicilio!
2: Colega, no se lleve de eso, que yo soy caliente con ella. Desde que me ve, se le olvida todo. Me brinca y me salta porque es mía, mía, esa es mi hermana.
0: ¿Y usted la pone a chupar?
2: Recuerde, ese colega tiene una invitación abierta para San José de Ocoa. Usted, Ayalibi, el doctor Pedro Santana y el teacher Juan Sánchez. Mío, mío.
0: No, ya, ya, y ahora menos. Estoy chocado.
1: Yo doy clase de chupe. ¡Ay, qué rico! ¡Ay, pero qué dolor cuando resbala!
0: ¡Ay!
1: ¡Ay, dámelo con hielito!
0: Yo no quiero, ¿no? Desde Argentina, Minorca. Desde Argentina, Minorca y Erci. Desde la distancia están ahí con escándalo. La Chompira, digo, el Chompira. El Chompira y Gustavo en San Cristóbal. ¿Eh? El Chompira y Gustavo allá en San Cristóbal. Argentina, presente. ¿Eh? Ahí está, yo tengo uno allá en Argentina. Sí, pastor es él, sí, claro.
3: Buenas tardes, Denis Santana.
0: Ajá.
3: El hombre que es la vuelta.
0: ¿Y?
3: El hijo de Doña Viola Mañán Félix.
0: Yes, sir, man.
3: Denis, dile a esos oyentes que no se pongan a estar ligando toda clase de bebida. Que no es ni 92.5 ni 102.2. Es escándalo 102.5. La tienes que oír.
0: Pero perdónalo, Luis, perdónalo.
4: Bueno, se ha encendido la tarde. Está bastante encendida la tarde.
0: No relajes.

0: Carlos Báez.
1: Colega, démele un saludo especial al Vin del Patrón, colega, que me deje esperando cada vez que viene. Él viene y yo me doy cuenta que viene. Me dice, nos vemos mañana, nos vemos tal día en tal sitio, colega, y me vuelve a hablar cuando está de aquel lado.
0: No, no me diga nada.
1: De aquel lado del mar.
0: No me diga nada. Carlos Báez, Jacksonville, Florida. Carlos Báez, Sánchez Peluquería. Hola, Judy. ¿Qué fue, Judy? Dime, habla, mi niña. Oh, pero ven acá, ¿te va a quedar muda? ¿Qué otra vez qué? ¡Judy! Habla, mami. Oh, pero ven acá. Esto no es para quedarse callado, ¿eh? Déjame ver, a ver qué es lo que dice. Saludo a Criseyni Mateo. Criseyni Mateo, la esposa de Miguel López. La esposa de Miguel López, Miguelita.
2: Dime, padre. Denny, yo no sabía que los muertos escribían, porque tú estás diciendo que Silvestre Antonio Espinal está en sintonía. Yo no sabía que los muertos escribían.
0: ¿Qué es lo que tú tienes con Silvestre, loco?

fácil allá en la Mamey, Branchi. Yo no sé, los amigos míos que yo tengo, yo no sé. Saludos para los muchachos de José Con. ¿Qué es eso? Que están fajados. Jefferson Liriano, Chapi Luisito, el bate de parte de José Liriano. ¿Están fajados dónde? Yo, fíjate, que le diga a Yalibi que coja para allá. Sánchez, esté tranquilo. Esté tranquilo, Sánchez. Que le van a dar duro a usted. Judy, ¿qué es lo que tú quieres, Judy? Dime. Espérate que te voy a poner a chupar, Judy. Oye, ahí, oye.

traicionera. Oye, Domingo, Canelilla, loco, no, Canelilla, no, loco, eso da duro. Yo no he chupado de esa vaina, pero eso di que queda duro, loco. ¿Es verdad, padrón, que eso da duro? Oye, no, yo probé eso una vez y no,

Todo ese campo, mándalo saludos. Saludos, Denis Santana. José Campo. Estoy chupando, tío. Así, loco. Pero no me estoy dando fotos de vaina verde, etcétera. José Con. ¿Pero qué es José Con, loco? Experto en fibra óptica contratista. ¿Y tú no puedes escribir esa vaina? ¿O mandó un mensaje, loco? Y entonces, ¿para que yo lo diga? Ya lo dije. Oh.

Sirve otra cerveza. Luis Segura tiene una que se llama así. Sirve otra cerveza de Luis Segura. ¿Tú estás segura que se llama así? ¿Eh? Oye, pero tú esta nota de... ¿Qué es esto? Espérate. Vámonos.

0: Padrón, ¿qué es lo que le pasa? ¿Por qué es que quiere que yo me muera?
1: Habló el muerto, padrón.
0: ¿Qué es lo que le está pasando a él? Dígale a él que me deje tranquilo, a ver si yo duro un par de meses más vivo.
1: Claro,
0: que
1: claro.
0: Después yo sé que va a estar llorando a la hora que sepa que su compadre se murió.
1: Claro.
0: Pues entonces, para que se evite esa lágrima, que esté tranquilo, compa, mire, ¿qué pasa? Dígame, explíquemelo. Cuando usted venga, usted va a venir aquí.

0: tardes, buenas tardes de mi Santana. Johnny 06 por este lado, bajando para Asua.
1: Dime.
0: El mejor DJ de la capital.
1: Johnny.
0: Los pasajeros vienen contentos diciendo que hay que llevarte para Asua. No sé qué tú vas a hacer.
1: Yo arranco para allá. ¿Qué me importa a mí? Claro que yo arranco.

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0: espérate, aguántate, Denis Santana, Diana. Saludo para Diana, la hija de Sandro. Diana, saludo para Charo, la suegra Tata. ¿Tata o Tata? ¿Eh? Tata. Ok, bueno. La suegra Tata, saludo para Charo y para Diana. ¿Eh? Saludo para Sandro, de América. De América, sí. ¡Sandro! ¿Qué es lo que pasa?
1: Buenas tardes, mi hermano. Oye, pero caramba.
0: ¿Qué fue?
1: Ay, Santísimo.
0: ¿Qué fue? ¿Te está haciendo daño?
1: Santana, oye, ¿qué es lo que es?
0: ¿Qué fue?
1: El amigo mío allá en los Estados Unidos te tira y te ¿quién? Escucha.
0: ¿Quién?
1: Y me manda saludos hacia ti.
0: ¿Quién?
1: Y no llega.
0: Pero
1: yo quiero que tú me hagas el favor. Mándame este saludo a la Guara. La Guara Heuri, de Nueva York. Ahora mismo está en la carretera.
0: Otra emisora que él tiene entonces.
1: Casi 400 kilómetros y está en sintonía contigo.
0: Es otra emisora que él tiene entonces.
1: Saludo, por favor.
0: Pero es otra emisora que él tiene.
1: Aquí contigo.
0: Porque aquí no, yo no soy así, ¿eh?
1: Dice que el gordo es bueno, pero tú eres más efectivo, papá.
0: Compré acá.
1: Por favor.
0: Yo no
1: el
0: soy
1: gordo es excelente.
0: Yo soy efectivo, entero, cheque. Yo soy. Oye, di que yo. Tú ves. Tú ves. No es a mí que él me manda, no es a mí que él me manda vaina, es al Joe. Y yo no soy el Joe. ¿Entiendes? Loco, grábatelo. Denis Santana. Coño. Mambrú, y me confunde con el Joe. Qué mal.
2: Buenas tardes, Denis Santana.
0: Dale, ahora.
2: El pato musical de este lado.
0: Habla ahora,
2: que un saludo para el Titi. Saludo para el Chapi, que es lo mío. José.com.
0: El Chapi, oye los nombres.
2: Y un saludo también para el malo.
0: Oye.
2: De lo mío también de la Victoria.
0: Yo sabía que le por ahí era la vaina. Ah, oh, pero ven acá. No, papi, esa no está aquí, ¿no? Esa no. Loco, pero tú no oyes lo que yo estoy colocando, loco. Y tú me esos clavos. Tú no oyes lo que yo estoy... Loco, aquí no hay aquí yo no pongo clavo, mi loco.
3: Denis, porque es que si él parte a mejor vida, yo tengo que coger un vuelo.
0: ¿Qué pasa, padrón? Suéltame el compadre.
3: Y hace esos 9 días. Hombre. Rumba y fiesta.
0: No,
3: y mucho robo.
0: Y mucho escándalo también. Deja el compadre tranquilo, por favor. Te lo pido, por favor. Deja al compadre tranquilo. Que le va a dar una vaina al compadre, ¿eh? Está bien. La Real Chiquita está ahí. Déjame ver quién está aquí, de qué BP.
4: Buenas tardes, Denis Santana. Ustedes todos los oyentes de Escándalo. La unidad 101 abriendo este burdel.
0: ¿Cómo?
4: Déjenme un saludo ahí a la unidad 100, al Monte Mancebo.
0: Modesto, al Monte Mancebo.
4: La unidad 100 de Santo Domingo Tassi.
0: Ese mío, cuidado, ¿eh?
4: Bendiciones y saludos para todos.
0: Yo no lo conozco, pero ese mío.
2: Güey, Denis Santana, dile que no te confundan con Mambrú.
0: Coño, está fuerte, sí.
2: Que el gol lo tiene que ir a la escuelita, coge clase.
0: Claro, y ni así aprende.
2: Denis, el fuerte. Ni y Yalibi, ¿dónde está Yalibi?
0: Hombre, ya salió ahorita.
2: Denis Santana. Cuando tú puedas, ponme la bachatica de
0: quién?
2: Quisiera. Robin, cariño, por favor.
0: Está bien. Vamos a ponérsela. Dime tú. Espérate que le voy a poner a una jeva que me pidió.

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1: ¿Va a arrancar o no va a arrancar la vaina?

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1: Muy buena tarde, mi hermano Denis Santana. Salúdeme al bachatero de los Minas por ahí, Roberto Adame. Estamos en sintonía por ahí. Dele, dele, dele. Siga con el príncipe ahí, que es el mejor. El que sabe.

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0: lo que le gusta, viola esa bachata, Dios mío. Pero bien, sabroso. Mister el padrón, te dormiste, fue.
1: El que sabe de la vuelta, Denis Santana, Dani Figueroa de este lado. ¿Y qué es lo que usted quiere?
0: ¿El qué?
1: Oye, eso, ay, Dios mío. Uy, no, por eso usted que sabe de la vuelta. Y eso clásico.
0: Oh, pero espérate, que tú no has escuchado nada todavía.
2: Primo, primo.
0: ¿Qué fue, primo?
2: ¿Qué es lo que pasa?
0: No, yo no sé.
2: Una sombrita aquí, tranquilo.
0: Hable como un hombre.
2: Vamos, Santana.

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0: no fuera por este hombre que está aquí, Aventura no existiera. Yo colectaba todos los álbumes de este señor y para mí es como un padre artísticamente hablando. Lo respeto y yo lo corono como el Mayimbe de la bachata. Pero qué chulo, qué chévere. Ahora él me tiene que decir algo otra vez. Let me find that.
1: Let's find, yeah.
0: Señores, que viva la República.

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